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Da da ba ba ra ba. Ah, wola guy, wola guy. Vamos, G. Ahora no. Cámara, otra vez haré. Ama Shelly. La cochilla que se lo pagaron con yo. Iría, Mushupa. Como se me hizo raro, a far, la verdad, que era triple class guerra. Mushupa, mala hono. En el logo, señas, se va acá. Renaparía igual. Retoma, gorona, gafa. 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No, pero eras joven.